0: en las webs donde se pide por los desaparecidos, ya van por 40.000. Las personas que no son encontradas, desaparecidas.
1: Se ha habilitado una web, es una herramienta muy útil para los ciudadanos.
0: Sí, hay varias webs
1: que pueden poner el nombre de los ciudadanos.
0: De las personas que estás buscando. Luego, si alguien la consigue o si alguien se ve reflejado a sí mismo en la web, lo dará de baja, ¿no? Dirá que ha sido contactado. Pero es eso. Y la otra cosa que pasa, que es cierto que La Guaira, por segunda vez en su historia, ha sido una zona devastada, pero hay otras zonas fuera de tan centralizado que no son La Guaira y Caracas, de las que poca información tenemos. Hay dos terremotos con epicentro en ciudades como Morón y San Felipe, que son ciudades de tamaño medio, ¿okay? Y de eso no se habla, de eso no tenemos ninguna imagen ni se sabe. Y son las ciudades donde fueron los epicentros. Uh-huh. Si así está La Guaira...
1: ¿Estás de acuerdo con lo que comentaba Andrea hace un momento? La poca capacidad que tiene el país, el Delcy Rodríguez, para hacer frente a esta desgracia humanitaria.
0: Totalmente de acuerdo, totalmente de acuerdo. No vemos dónde está la maquinaria pesada. Estábamos en contacto con fuentes médicas de allá. Dice, pues en insumos médicos no estamos tan mal. Lo que pasa es que no logramos sacar a la gente de debajo de los escombros. No está la maquinaria pesada, no está el equipo especializado para extraer personas de debajo de los escombros. Y eso es lo que están pidiendo principalmente a los países que están llevando ayuda. Eso es lo que está saliendo de aquí de España, es lo que ha salido de El Salvador, de Estados Unidos, de otros países.
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2: Gemma, mi amor, buenos días.
1: ¿Qué tal,
2: Boris? Estoy escuchando con mucha atención.
1: Andrea y a José Luis. ¿Cómo estás, Boris?
2: Andrea,
1: ¿cómo está
2: y a José
1: tu gente?
2: Luis.
1: ¿Cómo está tu gente allí?
2: Sí, bueno, Andrea, José Luis, de verdad que me emociona muchísimo compartir este momento con vosotros. Mi padre está bien y hablé con él ayer en la madrugada cuando volví aquí a Madrid y lo encontré pues muy hablador, me explicó un poco cómo cada uno de ellos, también mi cuñada y mi hermano, nos explicaron pues cómo lo vivieron, las situaciones francamente incomprensibles para nosotros. Por ejemplo, entender el susto enorme que provoca el ruido del terremoto. Es algo impresionante porque es como un eco avasallador de destrucción que va avanzando por todo el espacio que lo permite, comprende, y que te acompaña continuamente. Las paredes sonando desde dentro. Es una sensación muy, muy tremenda. Me explicó mi cuñada que tanto ella como mi hermano, Rácil, estaban en el baño. Y entonces mi hermano intentó sujetarse a la barandilla de las toallas y cuando intentaba sujetarla a ella, pues se encontraba que ella estaba como desnivelada, porque probablemente eso es lo que fue el terremoto, ¿entiendes? Creó un desnivel en la tierra. Y entonces de repente era como si estuvieran sin gravedad, como bailando en el aire, intentando agarrarse de cualquier manera. A mí me impresionó muchísimo, por eso pensé también que quería contárnoslo a vosotros. Sí, sí. Y también ellos hicieron mucho hincapié en lo que han dicho tus invitados, precisamente que los hospitales desde hace muchísimos años en Venezuela viven una crisis de asistencia extraordinaria. Extraordinaria, por decir una palabra, es dantesco, es terrible, es una cosa como abandonada. También todos los venezolanos sabemos que en Caracas de toda la vida siempre ha habido muchos problemas de luz y de agua, que por ejemplo en casa de mi padre en esta ocasión todavía hay suministro, es decir, pero los cortes fueron muy, muy, muy sucesivos durante los terremotos, como es lógico, en cualquier terremoto la luz es lo primero que desaparece. Y otra cosa que también es muy importante es que es verdad que la presidenta interina exigió ayuda a México, a Santo Domingo y a Estados Unidos, que Mario Rubio dio una conferencia de prensa muy exhaustiva explicando exactamente hasta dónde llega toda esa ayuda. Y la palabra que utilizó continuamente son rescatistas, porque al parecer, pese a que nosotros tenemos una historia de terremotos en nuestro país y el deslave de 1999, también en Vargas, que han citado ahora en el programa, no, evidentemente no se ha creado no se ha entrenado a un cuerpo específico de bomberos y de profesionales que puedan ayudar en lo que ahora es tan importante como es el rescate de miles de personas que pueden estar bajo los escombros de los edificios.
1: Pero me doy cuenta, Boris, que los tres que estáis aquí sentados conmigo, Andrea, José Luis, tú mismo, coincidís en el mismo diagnóstico, en el mismo retrato que me hacéis de vuestro país. Un país que no está para nada preparado para hacer frente a esta desgracia humanitaria de una magnitud monumental. Lo ha dicho Andrea antes, ¿no? Andrea, no sé si le vols parlar amb el Boris, li vols preguntar algo.
3: Hola, Boris. No. Boris es como nuestro cónsul sentimental, ¿no?
2: Muchas gracias. Muchas gracias.
3: No, y sé que, o sea, la zona, es que, ¿qué puedo decirte en este momento, no? O sea, sabíamos que això podia passar. Va passar en el 67, que fue el terratrèmol, ¿no? Que tenim al cap ara, però...
2: Oye, Andrea, perdón, ¿sí? Te interrumpe, y que también fue por estas fechas, es decir, sí. Fue a finales de julio, Caracas sí, había cumplido sus 400 años.
3: El 29 de julio.
2: Exactamente, y entonces, evidentemente... Tiene mucho que ver con esta fecha. Eso no sé, pero sí que sé que ibas a apuntar, que es lo que a mí más me ha afectado. La zona donde viven mis padres y donde yo nací, el este de Caracas, es uno de los sitios más afectados de Caracas. Sus barrios, Chacao, Altamira, Los Palos Grandes, Santa Dubigis, Los Dos Caminos. Las imágenes que vemos muchos por Instagram nos devuelven esos edificios derrumbados que han sido los edificios donde nos hemos criado, donde hemos vivido. Entonces, claro, mi cuñada ayer decía que ellos se prevén mucho de hacer el recorrido por las ruinas en este momento. Y tienen toda la razón, porque el shock, como tú has dicho la palabra, sentimental que eso puede provocar, quizás no estamos tampoco preparados, con lo cual allí también hay otro tipo de ayuda que es muy necesaria, que es la psicológica, de cómo enfrentar la recuperación.
1: Boris, mientras hablas, estamos viendo imágenes de ese terremoto que contáis de 29 de julio del 67, un fortísimo.
2: Yo tenía un año y medio.
1: Tú tenías año y medio. Pero bueno,
2: sí, yo tenía un año y medio. Es verdad que yo recuerdo mucho los comentarios de mis padres con respecto a eso. Y eso lo utilicé mucho para mi novela Tiempo de Tormentas, donde el terremoto tiene mucha importancia. Porque claro, como lo estás viendo, fue de pronto darte cuenta que en ese momento era una Venezuela muy distinta a la que ahora contemplamos. Era la ciudad del futuro, el país con más futuro, con más potencial económico, político y social de Latinoamérica, de pronto se enfrentaba a que la naturaleza lo destruía, ¿entiendes? Y tenía un poco como que vivir todo este proceso que ahora estamos viviendo con muchísimos menos recursos y con un Estado que ha realmente dilapidado de una manera extraordinaria 40 años de democracia y también todo lo que el petróleo pudo haber traído en todo ese tiempo. Y ahora también me gustaría mucho también enfatizar el esfuerzo impresionante de la gente, que es lo que todos vemos y que a nosotros nos recuerda mucho lo que aquí vimos en Valencia con la Dana. Cómo sale la ciudadanía inmediatamente a apoyarse unos a otros. Y eso es de muchísima emoción, desde luego. Pero también tenemos que insistir en que, como bien están explicando tus invitados, hay mecanismos desde acá para que todos nosotros también podamos colaborar, ¿comprendes?
1: Sí, por eso.
2: Y también creo que es muy importante decir que la posible llegada de esa ayuda, pues también de alguna manera significará un incremento económico dentro del país. Y esperamos realmente que esta vez no haya espacio para ningún tipo de corrupción en recibir ese dinero.
1: José Luis, supongo que te sumas a estas palabras de Boris, ¿no?
0: Totalmente.
1: Que se reciba el dinero, se reciba la ayuda, pero que se sepa distribuir, lo decías antes.
0: Correcto.
1: Que no haya ningún tipo de corrupción. Desde luego, Boris, Delcy Rodríguez se enfrenta a un reto importantísimo. El país ha quedado devastado, ha quedado destruido y ahora el gobierno deberá demostrar si es capaz de levantar de nuevo el país. O sea, es una prueba de fuego también para este gobierno, que lo estamos repitiendo, es un gobierno tutelado, bajo la tutela de Donald Trump y de Estados Unidos.
2: Con lo cual, Gemma, estoy muy de acuerdo con lo que acabas de decir. Es una prueba muy importante para Delcy Rodríguez, pero también para Marcos Rubio.
3: Claro.
2: Esto hay que tenerlo muy claro. Para ambos dos es muy importante sacar adelante a Venezuela como proyecto y como recuperación. Y todos esperamos, como Andrea lo ha citado, que no se repita el desastre que significó para Hugo Chávez el deslave de Vargas en 1999, donde todavía hoy No se sabe exactamente la cantidad de personas que murieron en ese accidente natural. Y que también tuvo mucho que ver que las construcciones que se hicieron en la zona por donde el agua podía ir libremente hacia el mar, pues quedaron taponadas y eso permitió mucho de la destrucción.
1: Boris, lo dejamos aquí. Boris, muchísimas gracias por estar con nosotros.
2: Muchas
1: te
2: gracias.
1: Saludan tus compañeros de mesa, José Luis y Andrea, y yo misma, por supuesto. Un abrazo.
2: Os mando un saludo muy grande. Muchas gracias,
1: Gemma. Gracias. 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
0: Sí, claro, la maquinaria.
1: Que levante las piedras.
0: Porque están bien los perros que van a conseguir gente, pero el perro no es capaz de sacar a la persona de allí. Y los humanos no pueden mover todas estas paredes, vigas y columnas que han caído y que tienen a la gente allí atrapada, ¿no? Entonces hace falta la maquinaria pesada. Es encontrarlos, mover los escombros y sacar a las personas, ¿no? Y eso es lo que más se necesita. Los profesionales, bomberos y rescatistas.
3: Expertesa, ¿no?
0: Expertesa. Sí, profesionales, bomberos y rescatistas que sepan hacer ese trabajo, porque la gente está muy animada en ayudar, la población. Pero también hay que tener cuidado, porque muevo esto y cae otra pared por allá y puede ser peor. Entonces, claro, hay que estar preparado, hay que saber hacerlo.
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0: activa, ¿no?
1: Sí, sí, exacto. Ayer el ambiente en el Congreso y en las reuniones políticas que había luego por la tarde en Madrid era de alivio, de bueno, ya se han terminado los plenos estos tóxicos que hemos visto semana sí, semana
2: porque
1: no.
2: Porque el de ayer era el último, ahora ¿no? Ya, el de ayer era el último pleno ordinario en el Congreso antes del parón.
1: Sí, de los ordinarios sí, quedan dos extraordinarios en julio, pero ya no hay sesión de control, vale. Ya casi no va el gobierno, por lo tanto ya la gente ya no les va a prestar mucha
3: el
1: atención.
3: El mundial, pero las vacaciones, que, el respiro, claro, sí, no.
1: Exacto. Ancha el gobierno ha llegado al verano, parece que ha llegado al verano. Es verdad, bueno, que queda el mes de julio y que mucha gente dice, cuidado con julio, que va a venir cargadito de cosas judiciales.
2: Judiciales, de eso te quería hablar, Rodolfo, bueno. Porque en el ámbito judicial lo último pasa por la investigación sobre Zapatero. El abogado, que siempre lo decimos, uno de los mayores expertos en derecho procesal de España, ha pedido la nulidad de todo el caso por vulneración de los derechos del expresidente. La defensa de Zapatero no se queda ahí y acusa a la Fiscalía Anticorrupción de maniobras para perjudicarle. ¿A qué maniobras se refiere y si puede tener recorrido la solicitud? Te lo pregunto a ti y enseguida voy con Fernández Deu también.
1: Bueno, los expertos judiciales creen que no tiene mucho recorrido porque esto se presenta primero ante el propio juez para que el juez resuelva. No parece probable que el juez Calama diga a sí mismo, bueno, pues voy a anular el caso. Luego hay una sala de apelaciones de la propia Audiencia Nacional. Es muy difícil que la sala de apelaciones, digamos, le corrija al juez Calama. Y, por lo tanto, la sensación es de que esto es ganar tiempo y de intentar una vía que luego le servirá a Zapatero, si avanza el caso, si hay juicio, ya veremos cómo acaba, para recursos posteriores ante el Tribunal Supremo, ante el Tribunal Constitucional. Bueno, digamos que se abre una vía que ya veremos dónde acaba, pero no parece probable que consiga la nulidad. Sabéis que sobre todo es por este asunto del móvil de Rodolfo Reyes, del máximo accionista de Plus Ultra, que fue confiscado en Estados Unidos sin autorización judicial, porque en Estados Unidos se puede hacer, aquí no, y el juez Calama le ha pedido a Estados Unidos que le dé pruebas de que ese móvil ha estado, digamos, bajo custodia y que no ha sido manipulado. El juez Calama, en principio, tiene la intención de utilizar todo lo que viene en ese móvil, que es una parte fundamental de los indicios contra Zapatero, no todo, porque hay otros indicios que llegan de Suiza, de Francia, pero bueno, ese móvil es muy importante, es donde aparecen las conversaciones que hablan de Zapatero, no él, pero hablan sobre él. Y, bueno, da la impresión de que será difícil anularlo, pero abre una vía que ya veremos hasta dónde llega, y le permite, digamos, a Zapatero y a su abogado, pues mantener la tesis de que no hay garantías en los indicios que se están utilizando contra él y de todo lo que llegó a partir de ahí, incluidas las joyas, porque las joyas aparecen en un registro que se hace con...
2: No, es que si se anulara esa prueba, se anula todo lo posterior.
3: Aquí hay dos cosas a tener en cuenta. Claro. Una se refiere al análisis jurídico que podamos hacer y otra al análisis político. Jurídicamente, la representación letrada de Zapatero está actuando, a mi modo de ver, magníficamente. Lo que está haciendo es demorar el procedimiento e intentar que la sala de apelaciones tenga trabajo. Es decir, ir recurriendo todas estas decisiones basadas fundamentalmente en dos cosas, en la obtención de la prueba y en la tutela de esa prueba, es decir, la trazabilidad. Mientras esa prueba ha sido puesta a disposición, ¿quién ha supervisado que nadie pudiese manipular esas pruebas en cuestión? Por lo tanto, eso es materia suficiente, a mi modo de ver, para que efectivamente se interponga recurso ante la sala de apelaciones. Eso es, bueno, yo creo que lo más lógico que cabe atribuirle a la defensa del señor Rodríguez Zapatero. Luego está la cosa política, porque llama la atención, por lo menos a mí me llama la atención, que el señor Zapatero, en vez de exculparse, en vez de intentar poner de manifiesto que lo que se dice que ha hecho no lo ha hecho, lo que haga es instar la prescripción o la anulación de las pruebas. Es decir, eso es tanto como concluir que él da por supuesto que lo que se dice que ha hecho se corresponde con la verdad.
2: Claro, pero es una estrategia de defensa, Ricard.
3: Sí, no, más tarde. 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
1: Podría esperar durante el día de hoy que se controlara, pero ha sido un fuego de una gran virulencia. Ha llegado, ayer hubo días, hubo momentos que avanzaba más de un kilómetro la hora.
0: Mara me va.
1: Ha sido increíble la cantidad de hectáreas quemadas y la rapidez. Contra esa rapidez no hay medios que se puedan hacer. Aún así, hay que agradecer a los medios, todos los medios a la disposición de comunidades vecinas como Cataluña, que es la vuestra, de Valencia, del Ministerio, del Gobierno de Aragón. Pero sobre todo hay que agradecer muy mucho a todos los agricultores, tanto de nuestro municipio como de las localidades vecinas, que antes de que el incendio llegara al municipio ya estaban labrando y perimetrando para hacer cortafuegos para poder evitar que se acercara al núcleo urbano este incendio.
0: Ya.
1: Toda la colaboración es importante y la verdad es que nos da una esperanza tremenda de que cuando se va juntos a hacer una cosa se pueden hacer cosas muy buenas.
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1: Se habla de 4.000 hectáreas, las primeras veces fueron de 1.000 y lamentablemente podría ser que superara esas 4.000 hectáreas, por lo que os digo, porque es un fuego muy virulento, son zonas de campos, de siega que todavía no lo estaban, o de rastrojos que también arden muy rápido, es zona de monte bajo, pero no estamos lejos de una zona de pinares. Entonces yo creo que esa es la zona que intentan proteger. Estamos bastante mejor que estábamos, pero es algo que no se puede controlar. No podemos controlar el viento y si no podemos controlar el viento no podemos controlar el fuego.
0: Correcte. 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
1: En principio, los servicios sociales se han activado para poder dar alojamiento en Monzón, que es la localidad cabecera comarcal de nuestra comarca, el Cinca Medio, porque esto afecta a dos comarcas. De hecho, el inicio del incendio está a más de 14 kilómetros en línea recta de nuestro municipio.
0: Uh-huh.
1: Nadie podía esperar que esto se desencadenara de esta forma. Entonces, lo que se ha desalojado ha ido a Monzón, mucha gente pues ha localizado con familiares, con sus seguros, pero ha habido un despliegue para poder atender en todo momento a las personas que se desalojaban. La solidaridad entre municipios también ha sido muy importante, pero en principio el despliegue de protección civil y de medios ha estado a la altura, en esta ocasión ha estado a la altura.
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1: No tenemos ninguna información. Tengo esa misma información exactamente, la que Fernando Beltrán, el delegado de gobierno de nuestra comunidad, dio ayer a los medios. Nosotros no tenemos ninguna otra. Lo único que insistir es que es muy importante prevenir. Estuvimos trabajando desde nuestro municipio en que se reactivara la orden que permitía la BECAM de la PAC para poder labrar. Sabéis que no está permitido, que es complejo, terminan de cosechar y no dejan labrar los campos, y los campos son un cortafuegos increíble. Desde nuestro municipio estamos orgullosos de haber participado en la insistencia de que esa orden se reactivara, porque es muy importante protegernos antes de que esto suceda. Creo, por lo que me van diciendo los técnicos, que un fuego de esta virulencia es complejo por muchos medios que tengas, pero la prevención, como en todo, en los incendios forestales es importantísimo.
0: Bé, sabem quants mitjans hi estan treballant ara mateix, terrestres i aeris, alcaldessa?
1: Muchísimo, me costaría mucho rato. Un segundo que voy a intentar decirle cuántos medios son, pero están trabajando... Un segundo, ¿eh?
0: D'acord, cap problema.
1: Discúlpeme. Están trabajando en los incendios forestales, con 7 helicópteros, otro helicóptero de coordinación, 7 cuadrillas, 8 autobombas, 8 cuadrillas terrestres, 4 bulldozer, un despliegue de medios solamente de los incendios, de las brigadas de los incendios forestales.
0: Uh-huh.
1: Está trabajando Protección Civil, está trabajando el 061, el IAS, los bomberos de la Diputación Provincial de Huesca, con 4 autobombas, 10 efectivos, 2 vehículos ligeros. Está trabajando el Miteco, con 3 aviones anfibios, y dos alfas, con dos helicópteros, con dos BRIF, con otro avión de coordinación, con un avión anfibio Foca. Está el Ministerio de Defensa.

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2: 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Moltes gràcies, senyor Xavier. Moltes gràcies per l'oportunitat de poder expressar i de l'ajuda que nos estan dando todos los españoles, catalanes, andaluces, España en general, por el apoyo material que nos están dando a los venezolanos allá. Todo esto lo sé por medio de mi familia, que están pasando un sufrimiento ahora físico, porque el terratrémol ese lo hemos tenido, Venezuela lo está viviendo desde hace 27 años, pero era emocional, ahora es físico, material, porque se está derrumbando todo. Se ha derrumbado prácticamente todo. Los edificios han caído como si fuesen de cartón. Es horroroso, es horroroso. La gente pide ayuda, la gente... Ahora, ¿dónde está la Guardia Nacional? ¿Dónde está la policía? Están robando. Están robando, no están ayudando.
1: Están robando.
2: A los heridos, no están, es terrible. Sí, están robando. Y los venezolanos allá no pueden decir nada, porque les dan un tiro, señores, les disparan. La policía les dispara, los amenazan, los amedrantan. Tengo toda mi familia allá, somos 10 hermanos, y todos están allá, excepto yo, que hace 30 años me vine aquí. Pero es horroroso lo que está viviendo Venezuela ahorita. No hay ayuda, estamos esperando, dicen que pronto... Ya empezó en el aeropuerto los norteamericanos, el señor Bukele, gracias a Dios, otra bendición de hombre. Pero los alcaldes, los gobernantes, han mandado a la policía bolivariana, que son ladrones, son asesinos, no son policías. Esos son presos que han sacado y los han vestido de policía, a amenazar y a llevarse camiones que han llegado con ayuda, a llevárselo, porque dicen que no, que eso lo van a repartir ellos. Y entonces no pueden grabar. ¿Por qué? Porque te dan un tiro. Entonces están indefensos, están clamando, están llorando, están pidiendo, por favor, sobre todo si usted puede, señor Freixas,

0: hacer algo. Que periodistas españoles, periodistas de cualquier parte del mundo, que puedan grabar esto, los venezolanos no pueden hacerlo, no pueden,
1: Judit,
0: porque los hacen desaparecer.
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0: Sí,
1: més devastada.
0: eran tres a La Guaira, de los cuales, pues bueno, mire, afortunadamente anoche a las 10 de la noche me avisaron que ya habían aparecido, porque estábamos todos aterrados. Aparecieron ya, lo que pasó fue que ellos se vinieron a pie. Cuando empezaron a ver que todo empezaba a caer y toda esta situación tan terrible, claro, no tienen transporte, no hay nada, pues echaron a caminar y andar para llegar a Caracas, que como ya estamos acostumbrados a, en Venezuela, el venezolano está acostumbrado ya a lo más, al agotamiento físico y mental máximo, pues ya tiraron desde La Guaira hasta llegar a Caracas
1: Así pues,
0: y ya están en casa.
1: la buena noticia es que han encontrado a tres de tus hermanas, Judith, que
0: Sí,
1: estuvieron
0: estaban
1: desaparecidas
0: bien.
1: durante
0: Estaban bien,
1: horas.
0: falta un primo.
1: Falta un
0: Falta
1: primo.
0: un primo que lamentablemente, pues, uno de los edificios que incluso sale por las redes conforme se hunde, allí estaba, allí vivía él. Ahora estamos esperando a ver qué pasa, si estaba fuera del edificio o lo que Dios quiera que sea.
1: On era exactament quan hi van haver els terratrèmols? 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
0: Sí.
1: Era a casa?
0: Sí, estaba a casa. Eso es lo que comentan. Por ejemplo, una vecina que han encontrado, que es vecina de él, dice, no, no, él estaba adentro. Él estaba adentro porque ella dice que se lo encontró en el portal del edificio, que él entraba y ella salía. Pero bueno, la esperanza es lo último que se pierde.
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0: Sí. Una, bueno, dice que fue nada, que cayó un trozo de pared y todas corrían y le dio a ella, le partió la pierna, pero bueno, no es nada, no es nada una pierna rota con todo lo que está pasando, porque me dice que era terrible, era terrible, era terrible. Ellas me dicen que había tantos muertos, que es una cosa angustiosa, angustiosa. Dice que le parecía estar viviendo una película de terror. Y tantos gritos y tanto, todo el mundo pedía ayuda y nada, nada. Inclusive ella me dice, 6 horas nosotros después de haber llegado a Caracas y todavía no hay ayuda. Lo que ha aparecido son cuatro policías a quitar a las ayudas que han llegado con agua, con pancitos, cosas para comer, se lo han llevado el camión, se lo han llevado. ¿Eh? Le digo, ¿quién repartía esas ayudas? Me dice, no, no, no, es que nos dieron, nos empujaron, nos dieron con los palos esos, con los rolos que llamamos nosotros, que usan la policía, y se llevaron amedrentado al que llevaba el camión. Dice, esto aquí, pues toda la vida ha sido así, desde 27 años para acá, es una mafia. Es una mafia, eso es. Ahora están arremetiendo contra la gente que va a favor de la señora María Corina Machado, la esperanza del 99% de venezolanos, porque hay unos chavistas que yo creo que es esa minoría, que puede gente que no sé, no sé, no sé qué les pasó, no lo sé. No lo sé, han sacado gente de las cárceles, pues claro, les dan un uniforme y a robar y a matar, pues los ponen en su salsa. El gobierno está pues formado por un equipo de asesinos, porque yo no sé si usted lo sabe, pero la Delcy Rodríguez esta y su hermano Jorge, estos son hijos de un asesino, un secuestrador que secuestró al señor Niehaus, ¿eh? Hace muchos años. Estos son gente que eran gente ya llena de rencor, llenas de rencor porque se hizo justicia en su tiempo con el señor Nijau. Y el Chávez desarrolló

0: I, bueno, al·lucinant todavía en xoc con todo lo que está pasando
1: Tu
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0: Mira, yo
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0: cuando...
1: l'illa Margarida.
0: Hay un vídeo que sale del aeropuerto que se está derrumbando. Coño, yo 9 horas antes de que pasara eso estaba justo ahí sentado esperando mi vuelo. O sea, increíble. Y bueno, alucinando un poco con todo, la verdad, en shock. Bueno, viendo cómo la gente ya se empieza a movilizar, que ya empieza a ser consciente de todo lo que de la realidad del problema y bueno, no sé, increíble.
1: Ara ets
0: No, te quedas como paralizado, te pasa la vida, empiezas a pensar, ¿no? ¿Qué hubiera pasado si hubiera llegado un día antes? Coño, si no hubiera encontrado hotel, bueno, mil cosas que te pasan por la cabeza, la verdad.
1: Ara, com deies, ets a l'illa Margarida. Entenc que aquí la gent, lògicament, ho està preocupadíssima pels seus familiars. 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
0: Bueno, el primer día que yo llegué por la noche, bueno, cuando llegué aquí con mi novia y tal, cuando escuchas los perros que ladran o pájaros, porque los animales se enteran, no sé, tienen ese sexto sentido que se enteran antes de que pasen las cosas, ¿no? Es como que sientes que puede pasar algo. Las alertas ya están, de tsunami ya están anuladas todas y bueno.
1: Perfecte,
0: Parece que
1: perfecte.
0: todo está bien. Sí que hay miedo a las réplicas y todo este tipo de cosas, pero bueno, yo creo que cuando la gente empieza a movilizarse para solidarizarse y todo esto, el miedo como que parece que desaparece y prevalece pues la ayudar a los demás, ¿no? Y es increíble cómo, bueno, pero esto no solo pasa aquí. Pasó cuando los atentados, en la pandemia, bueno, ya sabéis que nosotros siempre nos hemos puesto al frente en todas las catástrofes y tal, y al final, bueno, yo creo que es una reacción del pueblo de ayudarse mutuamente a pesar de que nos tiramos mierda muchas veces los unos a los otros, ¿no? Y bueno, aquí ya hay centros de acopio por todas partes. Ya, bueno, Protección Civil ya están viajando para allá. Bueno, poco a poco se va, bueno, poco a poco no, bastante rápido. Lo que pasa que, claro, una catástrofe de estas dimensiones, yo creo que nadie está preparado para esto. O sea, es
1: Correcte.
0: imposible. Es imposible.
1: Jordi Vila.
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0: Aquí no, no, se han notado algunos temblores, bueno, dice la gente, se oyen por comentarios, de hecho, mi novia tiene una empresa aquí que tenemos en un grupo y yo antes de venir ya estaban como hablando, oye, pues se ha escuchado, aquí siempre es como mucha alegría, mucho cachondeo, ¿sabes? Siempre están echando vaina, como dicen aquí, ¿no? Y bueno, incluso decían, no, eso es porque ya viene el terremoto del Tito, viene a Margarita, ¿no? Y las bromas que se hacen, coño, y cuando pasó esto, joder. Pues sí que hay en zonas de la isla sí que se ha notado algo. Lo que pasa que la isla geográficamente está situada en un sitio que jamás ha pasado nada aquí. En 1870 hubo un maremoto que la isla de Cubagua, que está pegada a la isla Margarita, aquí hay la isla de Coche, Cubagua y Isla Margarita. Bueno, como que se hundió, ¿no? Y ahora ha quedado algo de esa isla, que bueno, es un sitio muy turístico y tal, pero por la situación geográfica, aquí apenas, o sea, cuando llueve muy fuerte, que hay huracanes por la zona, y aquí nunca pasa nada. Bueno, es uno de los sitios más seguros, afortunadamente, pero bueno, que nunca nadie puede estar a salvo de la fuerza de la naturaleza, ¿no? Que no sabes cuándo va a aparecer.
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0: A ver, yo lo peor que me ha pasado o que me ha podido pasar aquí en esta isla es resbalarme con una cáscara de plátano. Te lo digo, os lo digo de corazón, ¿eh? O sea, también os digo que yo vivo en una zona que es como muy protegida para el turismo, es muy, muy pequeña.

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0: 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Yeli, buenas tardes de nuevo, ¿cómo estás?
2: Buenas tardes. Aquí, pues bueno, todavía con la angustia. Pero bueno, dando gracias de que las familias se encuentran bien y esperando que ya con las personas que han llegado y los vecinos que se siguen apoyando, pues hoy puedan sacar a muchas más personas que se han visto afectadas por el terremoto.
0: ¿Cómo habéis pasado esta segunda noche después del terremoto?
2: Bueno, todavía en vela. Ayer tuvimos dos cortes de luz. Siguen presentándose réplicas en horas de la madrugada que nos impiden pues conciliar el sueño dentro de todo. Pero bueno, ya cuando llega la luz del día es cuando de cierta forma estamos un poco más tranquilos que con la noche más los cortes pues no se ha logrado.
0: ¿Y cómo está la gente que se ha quedado sin casa? Ayer nos contabas que estaban en las plazas, ¿siguen ahí?
2: Sí, hay todavía personas que se encuentran en las plazas y gente que no ha querido regresar a sus hogares hasta que realmente no les hayan las revisiones para entender el estado de sus viviendas, sobre todo porque hay temor de que pueda existir algún terremoto mayor a los 6 grados y esto haga que precisamente pues las estructuras pues caigan. Sobre todo en las regiones afectadas como La Guaira, allí realmente la situación está siendo mucho más crítica precisamente porque no ha llegado completamente la ayuda que se necesita para ver la cantidad de viviendas que se cayeron. Tengo amigos que han asistido y que escuchan gritos de la gente pidiendo ayuda y que no han logrado mover realmente pues la infraestructura precisamente porque no tienen la maquinaria y les da temor que muevan algo y que las condiciones pues cedan en las estructuras. Entonces realmente ahorita sí hay mucho temor de que por las réplicas que se están viviendo aquí están diciendo que a lo mejor pueda existir otro de magnitud de que supere los 6, pero pues no se sabe. Hay mucha todavía desinformación, pero lo que más está pidiendo la gente es por favor ayuda, de que lleguen suplementos, pero que sobre todo lleguen maquinarias, porque hay gente que está viva todavía y nos hemos tardado, van a ser casi 48 horas y todavía hay gente que está esperando ser rescatada y muchas personas

0: desaparecidas que todavía no han dado con sus familias, y eso es ahorita lo que está moviendo de verdad la gente. Aquí la gente se está organizando, es precisamente para poder bajar y ayudar, pero no tienen las maquinarias necesarias. Tengo entendido que países como México, El Salvador y Colombia ya llegaron, y que van a prestar apoyo, pero bueno,
1: Y
0: esperemos que el día de hoy.
1: dices que la gente se está organizando para bajar a rescatar a gente que está
0: Sí.
1: atrapada.
0: Sí, aquí hay muchos centros de acopio, sitios como EPA que venden indumentaria para poder tener cargas pesadas, pues se están organizando para hacer compras de estos equipos y poder bajar carros llenos de comidas, de elementos de primeros auxilios como gasas, alcohol, se están preparando, están haciendo muchos donativos de ropa. Aquí lo que se ve es una sociedad que se está organizando es precisamente para ayudar a los suyos. Se ven mucho también entes de protección civil que están apoyando, pero bueno, todavía vemos falta de entes del Estado que estén prestando servicios.
1: La solidaridad entre vecinos, ya nos contabas que se activó desde un buen principio. ¿Cómo os estáis ayudando?
0: Y bueno, aquí la gente está haciendo comida en sus casas y la está llevando a los centros de acopio para que los bajen. Están pues recolectando ropa también para llevarle a estas personas, insumos médicos. Hoy por hoy y ayer yo logré ir a hacer mercado, precisamente una señora que su familia no estaba acá y la señora no podía bajar de su edificio, pues nos organizamos también para hacerle mercado y poder llevárselo. Y eso ha sido un poco el despertar de la gente. Así como este caso, hay muchas personas que están en esa misma situación y que se han organizado por conocidos, que les hace falta esta atención, sobre todo que hay mucha gente mayor que en el mismo terremoto no pudieron bajar de sus casas y se tuvieron que quedar allí precisamente por las condiciones en las que están. Entonces, eso es sobre todo la gente que hoy por hoy también preocupa porque realmente o no tienen a sus familias viviendo en el país o ellos también no tienen las condiciones para desplazarse.
1: Por otro lado, ¿cómo están los centros de atención a víctimas, a supervivientes?
0: Sí, bueno, sobre todo ahorita se ven que los centros de atención están realmente recibiendo a las ciudades, sobre todo las más afectadas. Muchos precisamente de estos grupos que se han consolidado están llevando insumos, porque hay todavía escasez de insumos. Se ve y también se ha visto como medios de la Cruz Roja que están también llevando donativos para poder abastecer. Doctores que están trabajando llevan más desde el momento en que pasó el incidente, han tenido guardias corridas y no han parado. Es la realidad, o personas que no tenían guardia que han llegado precisamente para poder ayudar. Lo más preocupante ahorita es que hay listas de la gente desaparecida o las personas que están llegando que todavía no han sido identificadas por sus familias. Están puestas en los centros de atención en la parte externa precisamente para que los puedan identificar, y sobre todo lo más alarmante es la cantidad de niños que están llegando. Hay mucha cantidad de niños que todavía no han sido identificados por sus familiares, por familiares que estaban con ellos, pero la cantidad de niños ya pues sube muchísimo el número. Y todavía pues no han encontrado familiares que se puedan acercar de ellos, pero que están en los centros de atención.
1: Claro, niños que quizás sus familiares están bajo los escombros.
0: Escombros, correcto.
1: Ya. Lo más urgente entonces ahora que necesita la población, la maquinaria, por lo que nos estás contando, ¿no? Para rescatar a supervivientes, ¿qué sería lo más urgente de necesidades?
0: Totalmente, la maquinaria, insisto, hay mucha gente que está viva, que grita que por favor lo saquen, y eso es a lo que se está esperando. O sea, la población quiere ayudar, pero no tiene los insumos para poder hacerlo. Ya van a pasar 48 horas entre las que esa gente todavía no tiene que beber o no han comido, y eso es ahorita lo que están abocados y lo que necesitamos de verdad. A todos los países que puedan ayudar, insisto, ya llegó México, El Salvador y Colombia, pero todavía por la cantidad de personas que todavía hay ahí, hay edificios que todavía ni siquiera habían ido a revisar, y es lo que te digo, personas civiles fueron los que fueron directamente y escucharon los gritos de las personas que todavía están vivas, pero que todavía no habían sido cuerpos oficiales, que no, edificios que no se han tocado.
1: Claro. Pues Yeli Zuleta, te enviamos un abrazo muy fuerte desde aquí, desde España, y gracias de nuevo por explicarnos esa última hora, desde Venezuela.
0: Gracias a ustedes y bueno, esperemos que todo y que el día de hoy puedan sacar a muchas más personas que lo necesitan y que las familias se puedan reencontrar.
1: Sí, un abrazo fuerte.
0: Gracias a ustedes.
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0: No se vayan todavía, una y más.
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0: Aldara, bienvenida, buenas noches.
1: Buenas noches, ¿qué tal? ¿Cómo estás?
0: Esta artista gallega viene para presentarnos su primer EP. Se llama Dous Ceos. ¿Por qué Dous Ceos?
1: Bueno, pues el nombre del EP es un poco el resumen de todo lo que cuento en él. Dous Ceos es la sensación que tengo yo cuando estoy entre Barcelona y Galicia, porque al final es como si estuviera bajo dos cielos distintos. Además, en Galicia hay un tiempo súper distinto al de aquí.
0: Claro.
1: Y en realidad es una metáfora de la sensación de estar allá, de estar aquí, de cómo vivo el estar con gente distinta y de estar de aquí para allá, es esa dualidad, digamos.
0: El tiempo es muy diferente en Galicia.
1: Sí.
0: Allí prácticamente llueve y no llueve, día
1: tal
0: sí,
1: cual,
0: día no, ¿no?
1: Tal cual,
0: o
1: día sí,
0: de
1: día chove sí.
0: O no chove.
1: Sí.
0: Pues claro. Lo que sí que tiene Cataluña y Galicia en común son paisajes espectaculares.
1: Desde luego.
0: Verdes, increíbles, ¿no? Eso seguramente sí. Nos une mucho.
1: Sí, sí, y tienen cosas en común en realidad. Y toda la parte de tener una lengua cooficial también creo que es un punto que nos une. Y yo, cuando estoy en Cataluña, me siento también de alguna manera identificada con todo lo que hay por aquí. O sea, no me siento de fuera, ya noto casa aquí también.
0: Aunque tienes un acento muy gallego.
1: Sí, eso sí, eso no se va a ir.
0: Eso es lo bonito.
1: Claro.
0: Eso es lo bonito. Porque el sonido, tu sonido, es un sonido que fusiona de alguna manera el pop urbano en castellano y en gallego.
1: Sí.
0: ¿Verdad?
1: Sí.
0: ¿Por qué has escogido cantar en castellano y gallego? Y no sé si en un futuro estarás pensando incluir el catalán.
1: Nunca se sabe. De momento sé que no, pero nunca se sabe. Yo no me cierro. Esto viene de que yo empecé haciendo música en castellano porque empecé haciendo música aquí en Barcelona y todo mi equipo pues se comunicaba conmigo en castellano y me salía solo y fluía. Pero llegó un momento en el que pues ya empecé a conectar con mis raíces, con mi cultura, y vi que estaba echando de menos esa parte de mí. Entonces decidí experimentar, me sentí súper cómoda y ahora estoy tirando hacia ahí un montón porque estoy viendo que es lo mío y que me representa un montón también.
0: ¿Cómo ha sido todo el proceso, toda tu historia hasta llegar donde estás hoy día?
1: Uy, pues
0: complejo,
1: yo...
0: ¿Complejo? ¿Complicado?
1: Bueno, en verdad... No tanto, venga, te cuento. Yo llevo cantando toda la vida, a mí me encanta cantar y no me lo tomaba para nada en serio. Para mí era un hobby, yo cantaba en la ducha y poco más. Y luego poco a poco empecé a cantar por mi pueblo en bares, en restaurantes y también seguía siendo súper hobby, aunque pudiera ganar algún dinerillo con esto. Hasta que llegó un día en el que me presenté al casting de Operación Triunfo, así de repente, y porque me convencieron mis amigos. Y entré sin ninguna expectativa a este casting y al final llegué al casting final. Entonces todo ese proceso, yo había terminado justo la carrera, entonces me pillaba un buen momento para cambiar de aires también. Entonces ahí me planteé darle una oportunidad a la música y estudiar algo de esto. Y tenía amigos en Barcelona y dije, venga, me voy para Barcelona, conozco Barcelona, que lo poco que conocía entonces ya me encantaba, y decidí hacer un curso de producción musical aquí en Sonopro. Y ahora Sonopro es mi segunda casa porque trabajo ahí, mi discográfica es Sonopro, tengo todo aquí y fue ahí cuando empecé a hacer música y ahora pues es el plan A, cuando antes era el plan Z.
0: Sí que es verdad que Operación Triunfo es un gran escaparate, ¿no?
1: Sí.
0: Para jóvenes artistas, pero siempre lo he dicho en este programa, hay que llegar a Operación Triunfo con los deberes hechos.
1: Ya.
0: Es decir, tú no puedes llegar de cero a Operación Triunfo, si no, no avanzarías absolutamente nada. Bueno, primero que no entrarías, y segundo que no podrías ir avanzando programa tras programa. ¿De qué manera tú crees que has aprovechado ese gran escaparate?
1: Pues para mí fue un impulso. De hecho, cuando recibí el no en el casting final, yo no estaba triste. Obviamente, en el propio día, cuando te dicen que no, dices, jo, pues me hubiera gustado entrar. Pero para nada me lo tomé como un bajón. Fue literal un impulso para decir, voy a hacer algo con esto.
0: Son muchos castings.
1: Sí, son como muchas fases. Y yo empecé haciendo las primeras fases en Santiago y luego las últimas ya eran en Barcelona. Entonces eso también me tiraba hacia aquí.
0: Claro.
1: Y nada, fue llegar aquí y tener motivación por entrar, pero por otra parte yo tenía clarísimo que si no entraba yo iba a seguir e intentar hacer algo con la música.
0: ¿No hubo desilusión?
1: No. hubo desilusión en el propio día y en el siguiente. Y seguramente al ver la gala cero también pensé en algún momento, ostras, qué envidia. Pero envidia sana, no fue un bajón. Es que yo lo recuerdo muy positivo.
0: ¿Volverías a presentarte a un casting de estas características?
1: No, ahora mismo no.
0: ¿Por qué?
1: Porque estoy muy contenta haciendo mi propia música, estoy muy contenta componiendo y experimentando y sin tanta exposición. Y no sé, no creo que me sintiese tan cómoda ahora en un programa de covers, aunque puede ser una experiencia súper interesante para aprender, porque en realidad yo no tengo formación de canto. Entonces, ver todo lo que hacen en la academia sí que me parece súper chulo, pero no me veo yo como ahora perfil de OT.

0: Háblame de este tema que estamos escuchando.
1: Pues este tema es uno de mis temas favoritos del EP, aparte de porque tiene bastante ritmo, porque, bueno, cuenta una historia de amor que está empezando. Cuenta una primera cita. Y en realidad son cosas que yo viví. Entonces, claro, lo veo con mucho cariño. Y también es muy chulo haber colaborado con Collazo y haber compuesto la canción juntos, no haber tenido todo un proceso de composición a distancia, sino haber quedado, que todo hubiera salido tan orgánico y que el resultado haya sido tan guay, que las dos voces quedaran tan bien.
0: Cuando tú escuchas que se publica que eres una de las voces emergentes más singulares del panorama pop urbano, ¿qué piensas?
1: Que suena fuerte, suena fuerte, pero bueno, ojalá, ¿no? Ojalá. Yo al final lo hago por gusto y porque es lo que más me llena, y si a alguien le gusta y alguien considera que es interesante, pues esa es un poco la razón por la que todo tiene sentido. Así que...
0: Oye, por cierto, a mí, es que a mí me gusta mucho la gastronomía. Vale. En Galicia tenéis una gastronomía estupenda, ¿no? Ahí sí. Es comer, comer y comer y vivir después, ¿no? Pero aquí en Cataluña sabemos hacer el pulpo.
1: Bueno, si te digo la verdad, nunca comí pulpo aquí.
0: Vaya. Una gallega que no come pulpo en Barcelona.
1: No, no, porque como tengo la suerte de ir bastante
0: porque,
1: a casa...
0: ¿Qué crees? ¿Que aquí lo hacemos mal?
1: No lo sé. Yo no puedo decir que lo hacéis mal porque no lo probé. Lo que sé es que mi madre lo hace tan bien que no me atrevo a probar otros.
0: En Madrid hay una pulpería que a mí me encanta cada vez que voy. No diré el nombre para no hacer publicidad. Está muy cerca de Sol, pero es el mejor pulpo que yo he comido en mi vida.
1: Sí.
0: Y mira que he comido pulpo, ¿eh?
1: A ver... También hay un secretillo que a veces no se cuenta, y es que la mayor parte del pulpo que hay en Galicia y que
0: no llega de allí, ¿no?
1: No, te lo venden y viene de otros lugares.
0: ¿Qué nos recomiendas de gastronomía gallega?
1: Ay, pues yo creo que lo que más echo de menos, a ver, marisco en general.
0: Sí.
1: Pero echo mucho de menos comer pescado a la plancha hecho por mi madre, igual, pues no sé, unas sardinas. Unas buenas xouvas, como le llamo yo. Ajá. Las xouviñas de Rianxo, eso es una pasada. Y lo echo voto de menos. ¿Qué más? El cocido.
0: El cocido.
1: Es una pasada. Yo intenté hacer un cocido aquí en Barcelona yo sola y fue una catástrofe. No sé si es que aún tengo mucho que practicar o si no escogí bien la materia prima, pero no, como en casa, no.
0: Es el punto, ¿no? Que hay que darle ese punto... Exacto, y lo tienen todos los cocidos, ¿eh? El cocido de Galicia, el cocido de Madrid, el cocido madrileño, el cocido maragato, la escudella aquí en Cataluña,
1: ¿no?
0: Que también es otro tipo de cocido, pero al fin es un cocido. Yo quiero escuchar un tema que ha sido también un adelanto de este álbum, se llama Sempre, y quiero que me hables de él. Vamos a escucharlo.

0: Háblame de Sempre, este tema que estamos escuchando.
1: Pues Sempre es una canción muy especial para mí. De hecho, te puedo decir que me emocioné muchísimo componiéndola, porque empezó siendo para mí un tema divertido, una bachata cookie, tranquila, y cuando me di cuenta todo estaba cobrando sentido hablando desde la perspectiva de mi madre. Y claro, yo echo de menos a mi madre, y ella lo sabe. Entonces este tema es como si mi madre me estuviera escribiendo que me echa de menos, que intenta hablar conmigo, que a veces no hay manera de pillarme, que si estoy trabajando, que si no tengo el móvil conmigo, que si lo echamos de menos, y también que sabe que estamos lejos, pero que a la vez se alegra. Es como, estoy triste, me gustaría tenerla en casa, pero sé que ahora mismo es lo que ella quiere y me alegro. Entonces cuenta eso.
0: ¿La vida te ha cambiado?
1: Sí, pero si me hubiera quedado allá también hubiera cambiado de otra manera. O sea, al final, supongo que nos pasa a todos, van pasando los años y aprendes un montón de cosas. Y yo desde que estoy aquí noto que también no paro de aprender, tanto en el trabajo como de mis amigos, de toda la gente de aquí. Pero claro, es que es eso, es ir viviendo experiencias.
0: ¿Y cómo llegas tú a Sonopro 360?
1: Pues muy orgánico también. Yo estaba en la escuela, era estudiante de producción, y un día de la nada apareció el director, que es Adri, y él estaba enseñando la escuela a su padre y abrió la puerta y yo justo estaba reproduciendo en los altavoces algo que acababa de grabar. Y entonces lo escuchó, se fue y vuelve a los 2 segundos, abre la puerta y me dice, una cosa, ¿esto eres tú? Y yo, sí. Me dice, vale, pues me gustaría hablar contigo. Y esa casualidad hizo que tuviéramos un montón de reuniones, que pensáramos en cómo enfocar el proyecto y que él apostara por mí y que le gusta lo que hago, y entonces seguimos trabajando mano a mano. De hecho, él es el productor de Dos CEOs.
0: ¿Te gustan las colaboraciones con otros artistas?
1: Me gustan si salen de manera orgánica.
0: ¿Orgánica, no?
1: Sí.
0: Claro. Antes era mucho más complicado hacerlas.
1: Ya. Yeah.
0: Por tema compañías discográficas, ¿no? Aquello de que si uno va a vender más que el otro.
1: Ya. Yeah.
0: Y había muchos celos discográficos. hoy en día son mucho más naturales esas colaboraciones. Incluso los artistas piden hacer las colaboraciones.
1: Ya, sí, de hecho, todas las que yo tengo en marcha y las que hice hasta ahora salen de ahí, de nos conocemos por redes sociales o de haber coincidido alguna vez, conocemos el proyecto de cada uno y pensamos, pues de aquí puede salir algo interesante, las voces pueden quedar bien y nos atrevemos a hacer algo y va surgiendo. Mm. Sí.
0: Tú sabes que hoy en día muchos artistas, sobre todo artistas jóvenes, y no tan jóvenes, ya también veteranos, se autopublican sus propios discos. ¿Te quita libertad estar en una compañía?
1: No. No, de hecho, por eso estoy con ellos. Claro, supongo que habrá otras compañías que sí, que cierren un poco más los proyectos de los artistas, pero en mi caso no es para nada así. De hecho, yo a veces me reúno con Raquel, con mi manager, que es la mejor, y le digo, vas a echar las manos a la cabeza, pero yo te voy contando. Y ella, pues obviamente siempre da su opinión y me aconseja lo mejor, pero deja que yo fluya.
0: Entonces, eso es importante.
1: Claro.
0: Eso es muy importante, y sobre todo que las compañías sepan que son lo que son gracias a los artistas. Y los artistas sí. Son gracias a los que escuchan su música.
1: Tal cual.
0: Claro, es que es toda una cadena.
1: Desde luego.
0: Al final. Tu música, personalmente, ¿tú cómo la defines? Si le tienes que poner un calificativo, ¿cuál sería?
1: Yo siempre digo que es pop urbano, pero chill. O sea, es...
0: Me gusta la definición.
1: Sí, claro, no es simplemente pop, porque sí que tiene referencias del urbano y algún toque, aunque este pez es bastante chill, pero claro, no es un urbano oscuro ni agresivo, es algo alegre incluso. Hasta la propia balada, si analizas la letra, no está escrita desde la melancolía o desde un punto muy malo.
0: ¿Y el reggaetón te gusta?
1: Me gusta.
0: ¿Mucho?
1: Bueno, me gusta, lo dejamos ahí. No, me gusta, no es mi género favorito, pero llegó a serlo en algún momento. Igual estos años estoy escuchando más otras cosas, pero sí.
0: Y sí que has entrado con la bachata.
1: ¿Cómo?
0: Con la bachata.
1: Sí.
0: Has entrado perfectamente, ¿no? Hay un tema, se llama Sempre, que vio la luz el año pasado, en septiembre, creo recordar, el 16 de septiembre, a mediados de septiembre, que es una bachata.
1: Sí, sí es. Pero en realidad yo partía de querer una bachata, pero también sabía que el sonido iba a ser muchísimo más chill. Sabía que no iba a ser una bachata al uso. No porque no me gusten, ¿eh? De hecho, estoy pensando en hacer una.
0: Chill y contemporánea.
1: Sí.
0: Porque yo diría que es una bachata totalmente contemporánea.
1: Sí, y que, no sé, creo que encaja muy bien con el proyecto. Creo que toda la parte instrumental está muy, o sea, encaja un montón. Y bueno, eso también es todo el trabajo que hace Wakes, que es productor de casi todo el EP, y ahí me entiende perfectamente y tira muy bien por donde yo me imagino que tienen que ir las cosas.

0: Aldara, ¿eres feliz?
1: Sí.
0: ¿Qué te hace feliz en la vida?
1: Uy, pues me hace feliz estar bien rodeada, me hace feliz mi gente y me hace feliz estar bien yo sola también. Me hace feliz tener una rutina, que es muy importante para mí. Me hace feliz no parar. Yo creo que si no tuviese tantas cosas que hacer, me volvería loca. Aunque me vuelvo muy loca también cuando no paro, es como que en realidad lo necesito. Y entonces creo que también me hace feliz tener la posibilidad de estar de un lado para el otro. Entonces, bueno, es que de esto vale P. De estoy feliz aquí, en Galicia también. Y si estuviera solamente en un sitio, quizás no era tan feliz. Pero claro, no se puede tener todo.
0: ¿Hay cosas que te hacen disfrutar de la vida?
1: Sí. Me hace disfrutar de la vida, por ejemplo, que hoy por la noche vayan a venir mis amigos a cenar al piso. Me hace feliz saber que dentro de unos días voy a casa y voy a estar con mi madre en casa. Me hace feliz ir al cumple de una amiga este fin de semana en Galicia también. Me hace feliz componer, sacar mi música y que alguien me diga que le gustó. ¡Ostras! Es brutal.
0: Ay, que antes me he olvidado de preguntarte si te gustan los percebes.
1: Ah, sí, claro. ¿Sí? Y tanto. Sí. Y aparte que tiene un mérito. Tiene un mérito toda la gente que coge percebes.
0: Los percebeiras.
1: Sí, los percebeiros y las percebeiras. O sea, es un trabajo súper chungo y de valorar 100%. Y bueno, que aún encima cogen una maravilla, que están buenísimos.
0: Sí. Hay gente que dice que no les gustan. Yo creo que lo dicen porque no los han probado. Yo también lo decía hasta el día que los probé.
1: ¡Ay, sí! Te tenían mala pinta.
0: Tenía mala pinta, ¿eh? Esa
1: ya.
0: Pinta que tienen.
1: Ya.
0: Pero después, cuando le coges el gusto,
1: claro. Yo a veces
0: no
1: pienso,
0: pararías.
1: Como desde pequeña como ciertas cosas, las tengo muy normalizadas, pero en realidad hay marisco que muy bonito no es. Entonces, si lo viese por primera vez, igual me daría rechazo. Pero claro, como sé que son una maravilla y lo como de siempre. Pero claro, imagínate un centollo. Un centollo es bastante feo. Solo que al ser de mar no me da miedo, pero en realidad una tarántula me daría pánico. Pero al ser de mar, no...
0: ¡Qué maravilla! ¡Qué maravilla! Yo seguiría hablando de esto en lugar de música, pero bueno,
1: ¿sí, no?
0: Vamos a escuchar tu música, porque hay un tema en este álbum que se llama Aptitud y que creo que es importante escucharlo porque dices cosas muy interesantes.

0: ¿Es lo más importante, actitud?
1: Tener actitud es muy importante, sí. No sé si lo que más, pero bueno, sí, claro que sí. Y tener buena actitud, claro.
0: ¿Y cómo es la tuya?
1: Ahora mismo muy buena. Sí, yo estoy en un punto muy bueno. Estoy currando como nunca, pero muy contenta. Entonces la actitud, claro que es buena.
0: ¿Y has tenido momentos complicados?
1: Sí, sí.
0: ¿Y qué pasó ahí?
1: Pues que me costaba encontrar motivaciones. Entonces ahora las tengo. Y eso es lo que cambia todo. Y tampoco estaba en el mejor entorno. Que antes decía, ¿cómo valoro estar bien en casa, estar bien con mis amigos? Y eso, claro, no siempre fue así.
0: Entonces es muy importante tener esa actitud positiva.
1: Exacto.
0: Porque hay momentos, como bien dices, que vienen bajones en la vida. Es
1: claro.
0: Normal, ¿no? Esto
1: sí.
0: Es como un serrucho, ¿no? Vamos subiendo, bajando una montaña, subiendo, bajando, ¿no? Pero cuando estamos abajo, ¿qué hacemos?
1: Pues intentar aferrarnos a lo bueno que nos queda y apoyar.

0: Enfocarnos en quien nos pueda escuchar y ayudar también. Y encontrar la manera de querernos a uno mismo.
1: ¿Cambiarías algo de este álbum ahora?
0: No.
1: No.
0: No. De hecho, las canciones a veces es complicado ver que están acabadas. Entonces llega un punto en el que tienes que decir hasta aquí.
1: ¿Cuándo lo dices?
0: Pues yo lo dije bastante pronto, en realidad. No le quise dar muchísimas vueltas. Porque eso, si no, se acaba nunca. Yo acabé de componer las canciones y las escuché unas 800 veces durante unos cuantos días y dije, ya, hasta aquí.
1: Fíjate que cuando están reposadas es cuando queremos hacer los cambios.
0: Ya.
1: No solo de las canciones, de cualquier cosa que hacemos en la vida, ¿no?
0: Sí. Pero bueno, me mentalizo mucho de que ahora ya es como están fuera y que tengo que estar contenta con eso.
1: ¿Cómo tienes el verano?
0: Pues pinta bien.
1: Pinta bien.
0: Pinta bien, sí. De momento sé que me voy a Galicia y por allí siempre hay cosas, sí.
1: Y más fresquito que aquí.
0: Sí, desde claro. Luego, claro, claro.
1: Yo tengo ganas de ir a Galicia.
0: Yo te invito.
1: Venga, pues oye, vamos por ahí, cantamos algo por aquí, es por aquellos montes aquí
0: claro.
1: Verde que tenéis.
0: Y después mariscada.
1: Eso que no falte, ¿eh? Con un buen vino turbio.
0: Hombre.
1: Y a gozar de la vida,
0: sí.
1: Que es lo que nos hace falta. ¿Cómo es el show en directo? ¿Cómo es tu concierto?
0: Pues el show no va a ser hipermovido, pero bueno, tiene sus cositas para pasarlo bien, es entretenido. Tiene momentos más emotivos, porque hay canciones un poco más emotivas también, pero bueno, es una vibra chill, es una vibra de tardeo, diría yo, incluso.
1: Caramba.
0: Sí.
1: Y ahora que se han puesto tan de moda los tardeos.
0: Ya ves, me viene genial.
1: Te viene, vamos, como anillo al dedo.
0: Sí.
1: Pues nos vamos a quedar con este disco, un disco importante de esta gallega que esta noche viene a presentarlo en directo. Se llama Dous Ceos y es lo más nuevo de Aldara. Aldara, gracias por estar aquí esta noche en Radio 4.
0: Gracias a vosotros, un placer.
1: ¿Qué pensabas que te iba a preguntar y no te he preguntado?
0: Ay, pues no sé. ¿Me preguntaste qué tal? Sí, ¿no?
1: Gracias por venir.
0: Gracias a ti.

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1: Hola, amics del cine, molt bona tarda, com esteu? 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Pues en este Va de Cine tenemos la mirada siempre puesta en la actualidad, en los estrenos, y vamos a hablar de Bajo el mismo sol, Ulises Porra, David Castillo, director y protagonista de esta película que llega a la cartelera acompañada de otras 10, contábamos ahora, novedades más o menos, ¿no?
2: Oh, wow.
3: Sí, sí, sí. Estreno, estreno.
1: Hay que abrirse paso, está claro, ¿no? En el cine y en la vida, ¿no?
3: A eso estamos. Para eso estamos aquí.
1: Pues empezamos a hablar de esta película de época. Una época que no has conocido, Ulises, ni de primera ni de segunda mano.
3: Claramente no.
1: ¿Cómo se te ocurre meterte en esa época colonialista que te ha llevado tan lejos en el tiempo?
3: Bueno, yo soy mucho de estar imaginándome siempre lo que pasó por los lugares y tal. Me gusta. Mi compañera Silvina se ríe mucho de mí porque, no sé, llego a un pueblo y digo, por aquí pasaban las carretas. Y dice, ¿qué pensado que eres? Y nosotros filmamos la película anterior en Dominicana, Carajita. Y bueno, mientras iba filmando no podía pensar dejar de pensar en ello. A mí me encanta el Caribe, lo que significa el Caribe. Fue el primer lugar donde llegaron los colonizadores, ¿no? Y bueno, y a partir de ahí empecé, cuando acabé la peli, empecé a leer bastante sobre historia del Caribe y en un momento se me dio esta idea, esta imagen de una mujer china siendo trasladada para ver si se podía poner una fábrica de seda y ya a partir de ahí todo se fue desplegando, ¿no? Me puse a escribir y ya está.
1: Sí, esa es la historia. Si seguimos hablando, igual aparece Hernán Cortés y nos metemos en un lío, ¿no?
3: Claro, claro, sí.
1: David Castillo, ¿cómo llega a esta película? Y también eres muy aventurero a la hora de elegir un proyecto como este.
4: Bueno, este proyecto desde el principio era exótico en todos los sentidos, por dónde se rodaba, por la historia que cuenta, por los personajes que son ese trío Calavera. Y llegué a la película pues muy de rebote, la verdad, a través de un casting que me llamaron. Yo estaba rodando en Canarias una cosa como muy... muy chiquitita, pero siento como que eso me preparó un poco. Ese calor canario ya me estaba preparando para Dominicana. Y la verdad es que cuando me llegó yo dije, wow, rodar una película en Dominicana, ya solo el titular es muy apetecible. Y ya cuando leí el guión y conocí a Uli además, bueno, tuvimos unos castings, luego después tuvimos otro encuentro por Zoom. Había como, bueno, cosas que matizar ahí. Uli tuvo sus dudas y me acuerdo que al final me hizo la llamada. Yo estaba en una furgoneta con el teatro camino de alguna ciudad perdida de España y me llamó Uli, me acuerdo, toda la furgoneta pendiente porque sabía que yo estaba esperando esa llamada.
3: me acuerdo del ruido de la celebración.
4: Sí. Claro, pues todo el mundo estaba expectante y yo fue como de, sí, dedos para arriba, ok, me han cogido y todo el mundo, bien, bien.
3: Sí, sí, sí, sí, sí.
4: Claro, muy emocionante.
1: Yo he visto este cariño y digo, pensé que habrías escrito pensando en él.
3: No nos conocíamos, no. La verdad, pero ha sido muy intenso, nos hemos hecho muy amigos, sí. Nos queremos y ahora sí, o sea, nos hemos visto ahora después de un buen rato, ¿no? Yo no he ido a Madrid ni tú aquí.
4: Bueno, yo vine hace poco, sí, que te invitamos al teatro.
3: Bueno, es verdad, hace un mes y pico.
4: Unos meses, sí.
1: David ha venido con la maleta, además.
3: Claro, ha llegado con la maleta.
4: Recién.
3: Pero bueno, además, sabes que las... bueno, el cine ocurre y en rodajes intensos todavía más, que bueno, sale a flor de piel, bueno, si hay amistad o no, digamos, puede pasar de todo. En este caso, nos quisimos mucho desde el principio y claro, vivimos aventuras, es una vida intensa la del rodaje y más de películas así que te vas en medio del monte y tal, que casi como que vives una aventura por sí misma. Así
4: bueno,
3: que...
4: y anécdota, en República Dominicana se rueda de lunes a sábado, que esto ya lo he hablado mucho con Uli.
3: Y solo, muchas horas.
4: Solo se descansa un día a la semana, que parece que no, pero...
1: El domingo,
4: pero...
1: como tiene que ser, ¿no?
4: Oh, pues...
1: Excepto nosotros, que trabajamos los domingos
4: así también.
1: Aquí.
4: Pues allí se rueda también de lunes a sábado y muchas horas. Entonces hay algo como de trance.
3: Sí, sí, total.
4: Como muy de entrar en el trabajo y ya solo pensar en el trabajo y casi como que los personajes te atraviesan ya y te conviertes en el personaje y no puedes salir de ahí. Hay una cosa como muy, muy mágica y a veces también eso, muy, muy mística.
1: Eso quería preguntarte precisamente, migrar en alguien que existió hace tanto tiempo. David, ¿tiene algún significado especial para el actor?
4: Bueno, yo como sé
1: los
4: que...
1: Los ropajes ayudan también,
4: sí,
1: ¿no?
4: Sí, y... pero había algo, bueno, para empezar, Lázaro no es un personaje que haya existido así como tal históricamente, y aunque haya existido, porque yo, por ejemplo, vengo de interpretar a Miguel Miura cuando era joven, no intento como arraigarme a nada de lo que haya sido, sino descubrirlo por mí mismo, entonces... Como en esta película este Lázaro partía de cero bajo nuestro lienzo, y luego también hay algo de la época que tanto con el vestuario como creo con lo que ha querido hacer Uli, hay algo también un poco mágico, o sea, no nos traslada a esa época, por así decirlo, exactamente, sino que hay un toque de realismo mágico, por así decirlo, bueno, muy ampliamente, pero... Pero esos personajes, bueno, dejaban mucho, mucho aire a interpretarlos.
1: Ulises, a ti te gusta complicarte la vida.
3: Sí, sí.
1: Directamente, ¿no?
3: Sí, sí, sí. Empezando por este oficio, ¿no? Bueno, sí, sí, yo sabía que... Bueno, me viene pasando con lo que escribo, que generalmente es difícil de producir y tengo ese tipo de ideas que son complejas de llevar a cabo. Es algo que... De vez en cuando trato de decir, bueno, a ver si se te ocurre algo sencillo, y no es el caso. Y de hecho, con lo difícil que es en sí mismo hacer películas, todos lo sabemos, es, ¿no? Eso que dicen de que una película es un milagro. Y, bueno, en este caso, sí, se tuvo que dar una carambola para que podamos ir a rodar ahí. Y bueno, y son películas que necesitan mucho del compromiso de los actores, en el caso de David fue total, como del equipo también, ¿no? Como te decimos, ¿no? Literalmente nos fuimos al centro de la isla, no había nada, o sea, lo más cercano era un pueblito de casitas, estuvimos viviendo en las casitas de las personas, de la gente, y
1: no estabais en Punta Cana,
3: no,
1: ¿eh?
3: No. Y no salías de esa sensación de encierro, los camiones se quedaban trabados, ese tipo de cosas, ¿no? O sea, caminos de tierra, y bueno, como a 7-8 horas de Santo Domingo, o sea, muy difícil cualquier contratiempo poder solucionarlo. Pero bueno, después estás ahí y ves ese lugar y estás con esa mística de la que habla David, ¿no? De, uh-huh. con ese grupo de gente que está, quieras o no, absolutamente compenetrado y metido en el rodaje, y es alucinante. Vas viendo lo que ocurre en la cámara, lo que ocurría con ellos tres. La verdad que yo estoy muy contento con los tres actores y era verlos, y todos nos lo gozábamos. Estábamos viendo ahí la pantalla y bueno, nos frotábamos las manos. Venga, más, seguimos. Fue muy lindo.
1: Es una historia de tres personas de procedencias absolutamente distintas que pueden pactar y entenderse. Esto es como muy actual, ¿no?
3: Sí, la propuesta un poco era, es una peli de época, pero la propuesta era hablar de hoy en día y de la posibilidad de, bueno, ¿qué hacemos con lo que tenemos entre las manos? En este caso hay un proyecto, que es un proyecto bello, digamos, pero que está revestido igualmente de todo el conflicto colonial, ¿no? Y entonces la cuestión es si lo podrán llevar adelante o no, y cómo juegan los egos en esa carambola.
1: ¿Cómo lo ves, David? ¿Cómo lo viste?
4: ¿Cómo lo viví yo?
1: La memorización de guión.
4: Bueno, ahora mismo yo me siento con la peli como que me gustaría reivindicar mucho el cine de autor. Yo creo que es verdad que tú dices que es muy actual, pero bueno, creo que este tipo de películas que son, entre comillas, pequeñas o que tienen un lugar un poco menos visible o posicionado, me gustaría reivindicar ese lugar, porque creo que es una película

0: Película muy atípica dentro del actual cine español
1: Sí,
0: también.
1: totalmente. Sí, a mí me gustaría reivindicar eso. Es como una nueva alquimia. Es como ir a un bar y no pedirte una cerveza, sino atreverte a pedirte un cóctel hecho por el camarero que está allí, ¿sabes? Y decir, ok, me gusta este ingrediente, bueno, ok, hazme algo. Y tírame algo y luego lo pruebas y dices, Dios, esto está buenísimo, joder.
0: Es una película totalmente distinta de
1: Sí.
0: ida y vuelta en la que te hemos visto también esta
1: Sí.
0: temporada, ¿no, David?
1: Sí, bueno,
0: Serían
1: claro.
0: los dos extremos, ¿no?
1: Otro tipo de cine, sí, algo que.
0: Loco también, así
1: Sí,
0: como
1: pero mira,
0: muy
1: por ejemplo,
0: loco,
1: Ida y
0: ¿no?
1: Vuelta, que es algo que todo el mundo ha visto y ha conocido como Aída, esa serie que ha durado tan longeva durante 10 años y que se ha
0: Donde te
1: introducido.
0: hemos visto crecer, ¿no?
1: Sí, bueno, a mí y a todos, por así decirlo, porque ahí creció también La Machi, Paco León y grandísimos actores que ya venían creciditos, pero ahí despuntaron mucho más. Pero sí, podía ser el otro contrapunto de eso, lo que tú dices, de ese cine más comercial o más visto por todos y después este cóctel así de sabores cítricos y dominicanos y españoles.
0: En República Dominicana, donde es imposible no sonreír, ¿no? Yo el recuerdo que tengo es de esa población, siempre sonrientes, ¿no?
2: Es alucinante, sí, tienen
0: ¿Verdad?
2: una voluntad de estar bien, que no, todo, es todo para venga, reírse y muy trabajadores, ¿eh? Debo decir,
1: Sí.
2: los equipos técnicos, una locura. O sea, el equipo fue muy bueno, muy bueno. Pero sí que es verdad que estábamos riéndonos todo el rato.
1: Sí.
2: Y que el único día, ese descanso que decías tú, el tema es que estábamos de resaca, porque
1: Sí,
2: los
1: no.
2: sábados lo dábamos todo.
1: No, no, no, era
2: Éramos
1: impresionante eso,
2: muy
1: era.
2: felices todos. Uy.
1: Sí, se hacía buena piña.
2: Claro.
0: Ulises, ¿hay ecos de Fitzcarraldo, de Herzog o incluso del Dorado, de Carlos Saura, en Bajo el mismo sol?
2: Sí, claro, son referentes, pero también yo me acuerdo que cuando pensaba en la película y la escribía, un poco lo que me decía a mí mismo es que era un anti-Fitzcarraldo, porque la idea sobre todo era no hacer que el personaje principal fuera un Fitzcarraldo, un indiano, digamos, con una pasión tan fuerte, con tanta grandeza, sino que un poco la tesis era hacer un hijo de Fitzcarraldo, o sea, alguien que hereda. Digamos, esa empresa poderosa y que tiene que ver cómo hace con su pequeño espíritu para llevarla a cabo, ¿no? Para seguir adelante o no. Entonces, para mí eso es bastante más moderno que un Fitzcarraldo. Es decir, tal como está repartido hoy el poder en el mundo, tiene mucho más que ver con lo que heredan ciertas personas y ciertos grupos económicos y no por lo que consiguen por sí mismos, ¿no? Entonces, ese era el matiz.
0: Es el matiz, es interesante, sí, así.
2: Y era muy complejo para, yo creo, para personificar ese personaje, porque en lugar de una idea vívida de lo que quiere, lo que tiene son dudas. Y eso es siempre más complicado de interpretar,
0: Lo
2: me
0: hace más
2: parece.
0: atractivo también.
2: Claro.
1: Sí, pero en ese sentido yo creo que Uli es bueno porque más allá de vivir las carencias, las carencias, dependiendo de cómo las mires y dependiendo del prisma, se convierten en acciones, ¿no? Entonces la acción de Lázaro era buscar el amor, porque claro, carece de él. Entonces se ha criado sin eso y entonces un poco la búsqueda de los personajes, cada uno en su cierta medida, es la búsqueda del amor y de un lugar y como de tres personajes de tres procedencias tan diferentes se pueden quizás encontrar en algún sitio intermedio que es bonito y es amado. O no, ahí está
2: Claro,
1: el quid
2: hay
1: de
2: que
1: la
2: ver cómo
1: cuestión. Hay que ver
2: termina.
1: la película, claro.
2: Pero sí que es un poco humanista en ese sentido. Sí, es verdad lo que dice.
0: Estuvisteis en Toronto, ¿no?
2: Sí.
0: ¿Y qué tal el paso por Toronto?
2: Pues muy bien, hay una torre enorme ahí.
1: Y vimos Toronto entero.
2: No, muy, muy divertido. Pudimos ir con nuestros productores estuvieron los tres actores presentes. Entonces fue muy bueno. Fue un reencuentro después de bastante tiempo.
1: De un año casi.
2: Claro, porque la primera parte de la película fue partida, porque una parte que se filmó aquí distaba mucho del tiempo ya de cuando se acabó estrenando. Entonces fue un reencuentro, fue muy bonito, bien recibida. Ha tenido bastante buen recibimiento en el mundo sajón en general, así como que. Y bueno, y muy divertido. No, es otro mundo, Toronto, es una cosa curiosa.
1: Sí, para mí era la primera vez que yo iba a un festival así internacional tan grande y claro, ves lo que mueve el cine allí también.